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0: Bendiciones, gracias. 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
2: Ok. 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
1: Otra más de las cumbias originales, sus compas de Fuerza Régida y Grupo Frontera. Vuélvale a marcar, compa Carlos.

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1: Las 8 de la mañana, 51 minutos en tu radio. A esta hora compartiendo con ustedes, como siempre, información espectacular. Y hoy traemos estudiantes, vamos a hablar de internacionalización. Para que ustedes conozcan un poco más sobre qué hacen los estudiantes de las UTS a nivel internacional. Y para eso nos acompaña hoy el día la profe Sofi, quien es la vocera de internacionalización aquí, ya la hemos tenido en nuestro programa y nos ha contado cositas muy interesantes. También estamos con el profesor Isaac Joyner de la Universidad de Colima en México. Estamos en contacto con él vía WhatsApp, llamada WhatsApp, para conversar con él desde México cómo viene haciendo este trabajo las UTS y la Universidad de Colima. También nos acompañan estudiantes como Andrea Soto, quien también estuvo con nosotros contándonos la experiencia que ella tuvo en Ecuador. Ella es estudiante de mercadeo, también es una emprendedora muy fuerte en redes sociales y en muchas cosas muy interesantes para que ustedes más adelante estén pendientes de las redes sociales de ella y la sigan. Está Brian Quintero, estudiante de Banca y Finanzas, y Rosy Palomino, también estudiante de Banca y Finanzas. Profe Sofi, bienvenida a tu radio y también pues darle la bienvenida al profesor Isaac. Muy buenos días, profe Sofi.
2: Buenos días, Víctor. Muchísimas gracias nuevamente por darnos este espacio. Creo que se nos va a volver costumbre estar por acá, ¿cierto?
1: Ya, no, bienvenidos, como siempre.
2: Ya habíamos dialogado en esta oportunidad. Pues en línea nos acompaña el líder de internacionalización de la Universidad de Colima, México, Isaac Joyner, que muy gentilmente nos va a contar acerca de las experiencias. Así que queremos traer esa información. También tenemos a Brian, a Rosy, a Andrea. Andrea, que fue en el año 2024 a Ecuador, a la Universidad de Cotec, a través de también del convenio de movilidad e internacionalización. Asimismo, Brian y Rosy, que el año pasado estuvieron en México en la Universidad de Colima. Queremos contar todas las experiencias, todas las posibilidades que los estudiantes de las unidades tecnológicas de Santander tienen para ustedes. Así que desde el programa de Banca y Finanzas, pues nos unimos a hacer toda la labor de internacionalización para que conozcan acerca de lo que realmente hacemos acá en las unidades.
1: Y saludamos al profesor Isaac Joyner. Bienvenido, profe Isaac, aquí a tu radio.
3: ¿Qué tal? Buenos días. ¿Cómo están las unidades tecnológicas de Santander? Aquí saludándolos desde Colima, México. Siempre ha sido un gustazo poder colaborar con la maestra Sofi. Y qué gusto que también estén conectados también mediante este medio mis estudiantes, que los aprecio y los estimo mucho, Brian Quintero y Rosy Palomino. Y pues aquí estamos a la orden.
1: Gracias, profe. Primero que todo, profe Isaac, para que nos cuente un poquito de la Universidad de Colima, cómo es, qué ambiente nos podemos imaginar allá en la Universidad de Colima.
3: Bueno, pues la Universidad de Colima es una de las universidades más importantes del país, que ahorita pues alberga una gran cantidad de estudiantes en los 10 municipios que está distribuida, digamos, sus delegaciones. Y pues nosotros siempre, como cuando me invitan a platicar sobre la Universidad de Colima, pues es una de las universidades, yo creo que, aparte que es mi segunda casa, una de las universidades más bonitas que hay pues en México, porque relativamente tenemos absolutamente todo cerca. A una hora tenemos el volcán de Colima, que es uno de los volcanes activos a nivel internacional, y ahora tenemos también unas de las mejores playas que también han sido conocidas a nivel internacional por las cuestiones de torneos internacionales de surf, y pues también tenemos mucha cultura. Tenemos un dicho que se dice que es del mar a la montaña, y pues nos gusta mucho ser de aquí, de Colima.
1: Qué chévere. Y sabes que, profe Isaac, me recuerdas una ciudad también muy, muy bonita aquí en Colombia. Colombia, que es Santa Marta, que también tenemos playa, tenemos brisa, tenemos mar y tenemos montaña, porque tenemos allá precisamente la Sierra Nevada, que es lo más curioso aquí en Colombia, ¿no? A la orilla del mar hay un nevado. Es lo curioso que tiene esto. Y entonces hay una similitud entre Colima y parte de nuestra Colombia. Profe, a nivel académico, ¿cómo se desempeñan los estudiantes allá en Colima, en México? ¿Qué carreras ven? Y a nivel de internacionalización, ¿qué se viene haciendo?
3: Pues la Universidad de Colima, los estudiantes son muy activos, se están todo el tiempo haciendo actividades, tanto escolares como extraescolares, y yo creo que tanto los maestros de aquí de la Universidad de Colima y así como nuestro rector, el doctor Cristian Jorge Torres Ortiz Cermeño, ha impulsado dentro de sus ejes rectores lo que es la educación, la cultura y el deporte. Entonces, ese eje rectoral y esas frases constantes que el rector comparte a los estudiantes, pues motiva a que los chicos estén todo el tiempo activos, estén todo el tiempo en la escuela, todo el tiempo haciendo actividades culturales, todo el tiempo haciendo actividades deportivas, y pues se destaca mucho que todo el tiempo están en el campus, pues todo el tiempo están haciendo estas actividades, y por eso también se dice que la Universidad de Colima pues es nuestra segunda casa, porque entramos a la mañana y salimos hasta la noche. Y yo creo que los estudiantes que están ahí con ustedes y Brian no podrán van a poder aseverar pues esto que les estoy diciendo, que es una vibra completamente distinta en la que ellos entregan todo, los maestros entregan todo, y pues también todo el personal de la universidad pues entrega todo, porque pues es la base, la base de la universidad pues son nuestros estudiantes, ¿no? Y en cuestión de internacionalización, pues ahí la doctora Ana Cecilia García Valencia, que es la directora general de la Oficina de Internacionalización y Cooperación Académica, pues también ha impulsado mucho pues que se haga todo ese tipo de convenios con las universidades de distintos países, y pues que permite que México se conozca a nivel internacional, y pues también la Universidad de Colima, porque muchas veces cuando buscan Colima, pues a veces como que se sacan un poquito de onda, pero pues es nada más que la pura noticia, pero Colima es uno de los estados más preciosos, chiquitos, tiene mucha cosa que ver, tiene muchos festivales, tiene todo, absolutamente todo tenemos a la mano. Y pues lo que hace la maestra Ana Cecilia, pues hace que se conozca la Universidad de Colima y pues se conozca pues también el estado. Entonces, cuando los estudiantes vienen a hacer intercambio de varias partes del mundo, pues se van con un buen sabor boca. ¿Por qué? Porque pues ven cómo son la cultura mexicana, que somos muy acogedores, siempre estamos ahí al pendiente, no ese es como otro tipo de culturas que me comentan mis estudiantes que regresan de intercambio, por ejemplo, un Corea del Sur o un China o un España, donde normalmente pues los estudiantes regresan con un sabor de así de que, ay, profe, es que parecía que no tenía amigos, o parecía que estaba haciendo otro tipo de amistades, que extrañaba tanto mi México. Y yo creo que los estudiantes que vienen aquí a Colima o a cualquier parte de México se van con un buen sabor de boca, porque pues los arropamos, los hacemos parte de la familia, y pues siempre estamos al pendiente, tanto como los maestros como los estudiantes, pues de los estudiantes de intercambio. Y aparte, porque nos gusta mucho estar platicando, estar aprendiendo, estar conociendo pues qué hacen en otros países, cómo se desarrollan, qué cultura tienen, qué experiencias cotidianas nos pueden compartir,

0: de diferencias en la cuestión de nuestro habla, palabras. Todo eso pues se comparte mucho en el aspecto tanto académico como en lo cotidiano. Entonces, yo estoy muy orgulloso de estar presente aquí con ustedes y de poderle compartir un poquito de lo que es la universidad y de lo que es nuestro estado.
1: Claro que sí, y especialmente en que México y Colombia son dos países muy hermanos, muy allegados, y pues cada vez que tenemos contacto con los hermanos mexicanos y colombianos, hay como una amistad, como una identidad ahí muy parecida, ¿no? Eso es lo importante. Profe Isaac, tuvimos estudiantes de las UTS allá. ¿Cómo los vio usted? ¿Cómo los analizan allá en el estado de Colima, en la Universidad de Colima? ¿A estos jóvenes sí se portaron bien o qué? ¿O llegaron a, como decimos acá, a hacer guachafita?
0: No, no, no, son unos excelentes muchachos, tanto Andrea como Alejandra, como Rosy, como Brian, son unas excelentes personas. Yo, la verdad, me encariñé mucho con ellos porque fue la primera vez que me tocó tratar con estudiantes así de cerca, pues. Entonces, coincidimos en muchos aspectos y la verdad, sí, se portaron muy bien. Muy bien se portaron, la verdad. Y creo que se llevaron unas de las mejores experiencias que pueden tener aquí en el estado, tanto como ir al mar, como ir a ciertas partes como ríos, donde se pueden estar bañando, con sus compañeros de clase, estar platicando, los festivales que se hacen acá por parte de la Facultad de Economía. Que acá la directora pues es la doctora Diana Zaret Gaitán, y que en este caso pues también los recibió desde el primer día, le abrió las puertas de lo que es la Facultad de Economía y de las aulas. Y pues así como nosotros los recibimos, y así como tú lo dijiste, efectivamente creo que tenemos muchas similitudes tanto México y Colombia. Pero aún así, aunque sea la distancia, sí tenemos diferencias en la cuestión de cultura, de cómo sobrellevamos las cosas poco a poco. Pero pues es más que nada que podamos aprender tanto del uno como del otro. Pero la verdad, los muchachos muy, muy bien portados, ¿eh?
1: Bueno, y me acompaña aquí la profesora Sofi, que también le tiene una pregunta al profe Isaac. Profe Isaac, también pues después de que hable con la profe Sofi, quisiera que me les dejara un mensaje a los chicos estudiantes. Nosotros como emisora tenemos, nos oyen muchos estudiantes de bachillerato, o sea, aquí de la prepa que llaman, y que están en el proceso de elección de universidad. Y aquí en las UTS pues van a poder encontrar esa facilidad de hacer este intercambio de internacionalización con una universidad tan importante como la de Colima. Entonces lo dejo con la profe Sofi.
2: Gracias, Víctor. Más que una pregunta, es un eterno agradecimiento, maestro Isaac, por estar siempre al pendiente. Pues uno de nuestros estudiantes que tuvieron la oportunidad de estar el año pasado allá, que la disfrutaron, la gozaron y acá pues están compartiendo todas sus experiencias para todos los estudiantes que quieren y están interesados este año en participar también de la convocatoria. Y agradecida de verdad por estos espacios que sabemos que en tiempo y en ocupación. Es dar ese espacio, siempre es complejo, pero un abrazo fraternal desde acá, desde Colombia, y nada, seguimos conversando a través de WhatsApp y saludos acá de los estudiantes.
0: Muchas gracias, maestra Sofis. El aprecio también es mutuo y yo creo que estamos haciendo pues las cosas bien. Aparte que ahorita estamos ahorita con la renovación del convenio de nuestra universidad y pues ojalá que se pueda concretar lo que es el doble grado, que de hecho tanto Brian, Alejandra, Rosy y Andrea se quedaron pues con esta ganas de llevarse a lo mejor, no para ellos, pero sí para las futuras generaciones, esta experiencia de lo que es el doble grado, porque ellos lo conocieron de cerca con los estudiantes que nosotros mandamos a otros países, que de hecho tenemos un convenio con la Universidad de Medellín de doble grado, y que les da la oportunidad a los chicos de estar un año en el país, tanto ustedes como nosotros, y que puedan titularse o tener un doble título. Por ejemplo, acá con nosotros es la licenciatura en finanzas, y allá con ustedes pues es la ingeniería en finanzas. Entonces eso les da un plus a un currículum que puedan presentar a lo mejor en una fuente de empleo, ¿no? Y pues dentro de nuestras licenciaturas que ahorita estamos renovando, y que aprovecho el espacio también para comentarles a las generaciones que quieren venir aquí a la Facultad de Economía, pues tenemos cuatro carreras, que son la licenciatura en Economía, licenciatura en Negocios Internacionales, licenciatura en Finanzas, y ahorita que se acaba de articular, o más bien lo que se conocía como licenciatura en Negocios Internacionales modalidad inglés, pues ahora se va a llamar Global Business. Entonces esto les abre una puerta completamente grande a sus estudiantes, como a nuestros estudiantes que puedan hacer estos intercambios, y pues qué mejor que pues aparte de que se lleven una bonita experiencia, pues se lleven también una doble titulación, y eso lo tenemos que concretar en este nuevo convenio que primero renovar el convenio que ya tenemos, el convenio madre, y ya ir trabajando poco a poco y que se pueda concretar este convenio de doble grado para que puedan disfrutarlo tanto los estudiantes de ustedes como los de nosotros.
2: Gracias, maestro. Claro que sí, estamos en esa labor, estamos también en la tarea de la revisión y la actualización de nuestro convenio, que ya en próximos días, con el favor de Dios, estará listo para nuevamente reafirmar nuestra alianza.
1: Profe Isaac, muchísimas gracias por habernos acompañado el día de hoy, y pues quisiera que me regalara ese mensaje para los chicos, tanto de las unidades tecnológicas como los de los colegios o de la prepa, que están listos para entrar a estudiar una licenciatura, hacer una carrera universitaria, y que pueden tener la oportunidad por esta universidad, llegar allá a la Universidad de Colima y compartir con ustedes.
0: Pues jóvenes, échenle muchas ganas, de verdad que no se van a arrepentir de venir o de hacer algún intercambio, no nomás a la Universidad de Colima, váyanse a donde puedan, la verdad es una de las mejores experiencias que van a poder tener en su vida académica, porque es muy diferente viajar como estudiante a turista. Entonces aprovechen, y si se vienen aquí a la Universidad de Colima con nosotros a estudiar cualquiera de las carreras de todas las que tenemos y de las que ofertamos, ahí pueden buscarnos en la página web, que es launiversidaddecolima.com. Pues qué mejor que se vengan a experimentar un intercambio pues a este estado, que está muy precioso y que les va a encantar y les va a dejar un buen sabor de boca. Entonces ojalá se animen a venir con nosotros, aquí los esperamos, aprovechen su vida como estudiantes, que no se va a volver a repetir, y que es una de las mejores experiencias que van a poder tener al venir aquí a la Universidad de Colima. Yo les mando un fuerte abrazo, maestra Sofi, completo agradecimiento con usted de tener este espacio, también ahí a los radioescuchas, y pues a mis queridos estudiantes les mando un fuerte abrazo, y ojalá que pronto nos podamos volver a reencontrar.
1: Bueno, aquí los tengo precisamente al lado. ¿Tienen algo que decirle al profe Isaac, chicos?
3: Hola, maestro. Pues acá lo estamos esperando y volver a tener ese reencuentro. Una experiencia muy bonita la que nos vimos de Colima, México. Gracias especialmente a usted por su acompañamiento, por su orientación y por todo el momento que estuvo al pendiente de nosotros, en paso a paso que tuvimos desde el momento que llegamos a México, de igual manera desde el momento que regresamos acá a Colombia, y pues de igual manera seguimos en contacto, y eso ha dejado una grata experiencia por parte suya y de México en general.
4: Hola, maestro, buenos días. De mi parte, realmente agradecerle por la oportunidad, por recibirnos.

0: por abrirnos las puertas de la universidad, por acogernos más que todo como familia, porque realmente pues a la final en eso nos convertimos, pasamos de ser maestro estudiante a familia, y eso fue muy, muy importante a la final del día porque nos sentíamos en casa. Entonces realmente agradecerle por eso, por la oportunidad que nos brindó, por el acompañamiento que nos dio, por toda la experiencia y por... realmente, y las palabras son muy cortas para darle las gracias por todo lo que nos brindó en esa otra casa que nos quedó.
1: Profe Isaac.
2: No. Nomás porque no se puede llorar aquí por la radio, ¿verdad? Pero muchas gracias, de verdad. Yo los aprecio mucho y de verdad que les mando un fuerte abrazo y espero que pronto nos volvamos a ver. Y pues, maestra Sofi, estamos todavía pendientes de poder, tanto que usted pueda venir aquí a México como usted pueda llevarme allá a Bucaramanga.
3: Estamos en esa gestión, mi querido maestro, estamos en la lucha a ver si logramos esa conexión ya presencial. De Andrea y Alejandra les envían también un fuerte abrazo. Ella, por temas laborales, no nos pudieron acompañar hoy en la mesa de acá de la emisora, pero también les expresa un cariño y un agradecimiento gigante. Y ahí vamos en labor, mi querido maestro. Gracias.
2: Muchas gracias, de verdad. Gracias.
1: Bueno, ahí teníamos al profesor, el maestro Isaac Junior, quien es de la Universidad de Colima, que nos acompañó en la mañana de hoy para hablar de internacionalización y esa experiencia de México, porque también nos la van a contar los dos chicos que también nos acompañan el día de hoy, que es Brian y Rosy, y estaremos en contacto con un profesor también en Ecuador, con Andrea Soto de Mercadeo. Vamos a hablar con ellos después de este pequeño corte musical y regresamos con más de tu mañana, aquí en tu radio.
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1: Tenemos en tendencia la internacionalización en las unidades tecnológicas de Santander. Para eso nos acompañan hoy tres estudiantes y la profesora Sophie, que nos van a contar, bueno, esa experiencia que tuvieron en México. Ya hablamos con el profesor Isaac, con el maestro Isaac de la Universidad de Colima. Y bueno, profesor Sophie, para que junto con Rosy Palomino y Brian, que son de Banca y Finanzas, nos cuenten esa experiencia que tuvieron allá en México. Y ya hacemos contacto con Ecuador, que Andrea Soto, de Mercadeo, quien tiene un emprendimiento, una empresa de turismo, y nos va a contar también esa experiencia que vivió allá en Ecuador, junto al profe que nos va a acompañar el día de hoy. Profesor Sophie, bienvenida.
2: Gracias, Víctor. Bueno, quiero que acá mis queridos estudiantes nos comenten, porque fuera de micrófonos y en varias oportunidades hemos hablado de esa oportunidad tan maravillosa que la universidad les dio de poder conocer otras culturas, de traer nuevas experiencias, de compartirlas con sus compañeros y, por supuesto, en el caso de Andrea, tener esa oportunidad de darle mayor plus a lo que es su emprendimiento, que es una agencia de turismo. Asimismo, tanto Rosy como Brian tienen proyectos que están ya trabajando para próximos frutos sobre esa experiencia de mexicana, ahora a traerla acá y convertirla colombiana, ¿sí? Entonces, listo, Brian, cuéntanos.
3: Hola, muy buenos días. Pues comentarles que la experiencia en México fue una experiencia muy bonita. Más allá de lo académico, fue una gran expansión a nivel personal. Rompió muchas fronteras que teníamos. También nos ayuda demasiado a superar muchos miedos, a afrontar nuevos retos. Y la experiencia en México fue una experiencia muy, muy, muy, muy maravillosa y enriquecedora para nosotros. Y más en el periodo que fuimos en el segundo semestre, o sea, segundo periodo del año, porque estuvimos prácticamente en las ferias más importantes de México. Fuimos, creo que fue lo de Grito Independencia, tuvimos lo que fueron las ferias de Colima y un municipio que era de Villa de Álvarez. Entonces fueron las 12 guías, estuvimos también para el Día de Muertos, que es una de las fechas más añoradas para nosotros los turistas y para todo el mundo en general de conocer. Pues nosotros lo tuvimos de primera mano, entonces fue muy, muy bonito también el acompañamiento por parte de los docentes y de la institución de la universidad. Fue muy, muy, muy amplia de la verdad, muy completa, no tuvimos ningún percance, que digamos así, ¿no? Fue muy bonito, la verdad, no nos traemos malos recuerdos, por el contrario, muy buenos recuerdos. Y Colima es muy bonito, la verdad, o sea, fuera de lo que se dice, ¿no? Que porque uno escucha México, escucha solo Ciudad de México, que Guadalajara, o lugares así emblemáticos, pero Colima creo que se lo lleva, la verdad. Puesto que Colima es uno de los municipios más pequeños de México y tiene tan solo 10 municipios, pero todo queda pegado, todo queda cerca. Por un lado tenemos las playas, por ejemplo lo que es Manzanillo, que es una playa muy bonita. También está Cuyutlán, que es internacionalmente conocida por el sol. También tenemos a una hora de ahí, tenemos a el volcán de Colima, a una hora de Colima. Entonces, si uno quiere ir, le gusta la playa, puede ir al mar,

0: mentes y volvían otra vez a tomar sus clases. Bien, qué bueno, Brian, y que todos los estudiantes sepan que tenemos compañeros que quieren aportarles, hacerles, digamos, las indicaciones para aquellos que queden en la convocatoria y tengan en lista ir a la Universidad de Colombia. Rosa, ¿y tú?
1: Buenos días para todos.
2: Es de verdad, esto, somos, como lo decía el maestro, como países hermanos, porque realmente uno escucha muchas cosas, pero a la hora de la verdad, cuando uno llega allá, uno siente que está en otra casa. Entonces, la experiencia es muy bonita, tener la oportunidad que nos da la universidad y aprovecharla al máximo es realmente enriquecedor. Entonces, yo ya he encontrado estudiantes que me dicen como, ay, ¿cómo lo hizo? ¿Cómo, dónde pregunto? Tal cosa. Y a todos los que me he encontrado les he recomendado la experiencia, les he pasado la información porque se les ve el interés de que quieren hacerlo. Y así como ellos lo quieren hacer, de pronto hay estudiantes que también, pero no saben que en la universidad uh-huh. brinda la oportunidad. Entonces sí es como invitarlos a todos y a quien quiera, que conozca, que también quiera, que lo aprovechen porque esto no se da todos los días. El poder ir a cualquier parte del mundo como estudiante es muy diferente. Entonces, que tengan la oportunidad y la aprovechen al máximo es muy bueno y realmente la recomiendo a ojos cerrados. Entonces, yo creo que sin duda alguna la universidad, tanto con las oportunidades que brinda y esta, hace posible todo como lo dicen siempre.
3: Bien, qué bueno, Rosy, gracias. Bueno, ¿qué recomendaciones y qué mensaje adicional de lo que les da a sus compañeros pueden decirles a ellos? ¿Qué, digamos, los invito para que busquen a la profe Sofi y aprovechen la convocatoria para inscribir antes del 20 de mayo, ¿no? Entonces, ¿qué otro mensaje les podemos dar ya para finalizar y que seguir aquí con Andreita?
4: Estar muy pendientes pues a la convocatoria. No es un proceso difícil, es mucho más sencillo de lo que se ve. O sea, simplemente lo que debes tener es el promedio académico, los certificados de estudio que se lo dan acá mismo en una universidad, y ya con eso pues estaría aplicando para la internacionalización. Entonces no es complicado, no es del otro mundo. Inclusive si la preocupación es por el sistema monetario económico, la universidad también lo apoya a uno con una gran parte del dinero. Entonces no es como que usted tenga que poner dinero o algo de su bolsillo, sino que la universidad le facilita a uno todo eso. Entonces lo que realmente, la única frontera que debería es el que está en nuestras mentes, el miedo. Entonces si nos atrevemos a superar eso, México nos espera con los brazos abiertos.
3: Muy bien, Rosy, hazle la invitación a tus compañeros entonces.
2: Sí, es verdad lo que dice el compañero Brian, el límite lo tenemos nosotros en la cabeza realmente. Hay personas que de pronto piensan, no, pero no tengo como el recurso. La universidad lo apoya a uno, en pocas palabras, al 100% en lo que uno necesita. Y eso ya es un descanso porque ya uno puede decir, bueno, sí lo puedo hacer, tengo la oportunidad, lo voy a aprovechar. Entonces, como si tienen la intención, háganlo, aprovechenlo. Recuerden que es antes del 20 de mayo. El proceso no es difícil, como lo decía Brian. Entonces es como eso, que quien quiera que lo aproveche. Tocar no es entrar. Uh-huh, entonces, desde que uno toque y le abran, bienvenido es. Y si no, pues habrá una ventana por donde uno podrá entrar.
3: Bien, muchas gracias a Brian y Rosy por esta oportunidad de estar acá, compartir la experiencia. Y que sé que de pronto en otro momento, si con los otros estudiantes que vayan a participar, también ya será más que vamos a venir a contar esas historias. Bueno, Andrea Soto. Andrea estuvo en Ecuador, en la Universidad de Cotec para el año 2024, ¿cierto, Andrea? También trabajó una experiencia muy bonita, muy innovadora, muy enriquecedora, y lo más interesante e importante es que aún sigue en contacto con la comunidad educativa de Cotec, que es a nivel general, no solamente es una persona, y pues hay proyectos también, ¿no? Hay proyectos y pues nada, quiero cederle el micrófono a Andrea y luego creo que va el profe Marwin, que ya está en línea, creo que Víctor ya nos lo va a colocar acá
5: en
3: vivo.
5: Lo tenemos en línea.

0: Línea al profesor Marvin de Ecotec.
1: Listo, gracias Víctor. Entonces, le escuchamos a Andrea y luego a Marvin.
2: Bueno, muy buenos días a todos. Nuevamente, muchas gracias por la nueva oportunidad que me están dando de estar aquí en la emisora. A ver, Víctor sabe y la profe sabe que cada vez que yo cuento esta experiencia, a mí se me eriza todo, me da mucha alegría. Porque así como lo contaban mis compañeros acá de banca que estuvieron en México, yo que tuve la oportunidad de estar en Guayaquil, más específicamente en la Universidad de Ecotec, sí es una experiencia que a uno de joven lo cambia por completo. Acá yo creo que todos somos los tres de la más o menos la misma edad. Yo me fui, bueno, en este caso yo me fui sola. Es algo que yo siempre recalco porque no es lo mismo uno estar acompañado y saber que se puede entender la mano entre los dos. Y pues yo era muy inocente en muchos aspectos. Entonces, básicamente me fui de arriesgada a enfrentarme al mundo cuando ni siquiera había salido de mi casa y estaba acostumbrada a ciertas cosas completamente diferentes. Entonces, el hecho de tener la oportunidad de un intercambio a uno como joven y como estudiante, lo cambia por completo. Desde la independencia hasta la forma de pensar, la forma de actuar, de alguna manera también para un currículum o para la experiencia ya laboral que, en lo cual uno se quiere desempeñar, también ya da un cierto estatus. Si bien es cierto, no cualquiera se gana un intercambio. Entonces, a las personas acá, como mis compañeros que tuvimos la oportunidad que nos dio la universidad de vivirlo, es algo bastante, bastante enriquecedor. Y el Mr. Marvin lo sabe porque él lo vivió conmigo en carne propia.
0: Y le damos la bienvenida a Mr. Marvin, el profe en Ecotec. Muy buenos días, profe, ¿cómo me va? Bienvenido aquí a tu radio 101.7 de las Unidades Tecnológicas de Santander.
3: Hola, hola a todos.
0: Pues
3: muy bien.
0: Bueno, profe, cuéntenos algo de Ecuador, como para que la gente en Santander se ubique un poquito de cómo es, dónde está Ecotec, qué ambiente se vive, qué encontrarán los muchachos, los jóvenes allá en la Universidad de Ecotec.
3: Hola, háblame.
0: Sí, lo estamos oyendo. Profe, sí,
3: profe, lo escuchamos. Sí, lo escuchamos. Bien, buenos días a todos. Bien, buenos días con todos en este espacio desde Guayaquil, Ecuador. Pues para nosotros desde la Universidad de Ecotec, pues les enviamos un fuerte abrazo a todos, espero que estén bastante bien. Y bueno, lo que comentaba Andrea, también yo particularmente lo recuerdo con mucha nostalgia y con mucha alegría, porque es muy gratificante saber que pues marcamos una etapa de su vida. Para nosotros desde la carrera de marketing de Ecotec fue pues una experiencia también nueva recibir estudiantes de fuera y pues saber que Marco y Andrea ha generado pues en ella cambios positivos también es para nosotros muy muy satisfactorio, ¿no? Nosotros acá en la Universidad de Ecotec pues, somos una universidad de 20 años que tiene muy dinámica, muy activo. Bueno, Andrea lo vivió en carne propia, como ella dice, todo lo que hacemos, todos los desarrollos que hacemos, todas las experiencias que creamos para nuestros estudiantes. Y pues ya tenemos 2 años recibiendo estudiantes de UTS. El primer año recibimos a Andrea, este año que pasó, pues recibimos a Joel y a Laura. Y ha sido para nosotros también una experiencia muy enriquecedora recibirlos, pues porque hemos podido entender sus realidades, hemos podido aportar también en esa adaptación, porque lo que justo decía ahora Andrea, este proceso de cambiar un poco, de salir de la zona de confort y pues irse a otro país a vivir una experiencia totalmente diferente, adaptarse, creo que ayuda mucho a los estudiantes a madurar, a ser independientes, pero sobre todo a tener una visión mucho más global, que es lo que es para nuestros estudiantes y también para los estudiantes de fuera. Que ellos puedan ver y tener una visión mucho más global de lo que implica pues el mundo del marketing, ¿no? Que ya no es solamente desde nuestro metro cuadrado de nuestro país, sino que tenemos que pensar en una empleabilidad global y eso es lo que hacemos desde la Ecotec Así que, pues, a la orden, cualquier pregunta que tengan, pues, con todo gusto.
1: Gracias, maestro Marvin. Aquí Andrea me ha comentado mucho sobre contacto que han tenido permanente sobre los proyectos y nada, está pendiente una reunión. Andrea, hablamos al respecto para mirar cómo podemos involucrar las dos universidades para llevar a cabo todos los proyectos, obviamente, de todos los estudiantes que han ido a participar con la beca que da la universidad. Entonces, ¿qué tal la experiencia de ustedes como Cotec al recibir a nosotros los estudiantes de acá de las Unidades Tecnológicas de Santander? ¿Cómo ha sido esa experiencia, maestro Marvin?
3: Bueno, realmente muy sorprendente porque hemos visto en los estudiantes ustedes primero un nivel académico muy alto, eso es muy destacable, todos los profesores que tuvieron la oportunidad de compartir con los chicos lo han comentado, los chicos tienen un alto nivel académico. Segundo, son grandes personas. Yo, pues, con los tres mantengo conversación frecuente, estamos en contacto. Es decir, que la experiencia de conocer a los chicos allá no solamente fue durante el semestre que estuvieron acá, sino que yo creo que se formó una bonita amistad con ellos. Hemos estado muy en contacto. Sé que Andrea está muy cerca de su graduación, sé que también Joel está también cerca, Laura todavía creo que le faltaba un semestre según la última conversación que tuvimos, pero bueno, a nivel académico, muy buenas personas, muy responsables, muy diligentes con todas las tareas, las actividades que tenemos, y algo muy importante que creo yo que es muy importante destacarlo, es que también tienen muchas ganas. O sea, yo creo que los chicos que se arriesgan a hacer un proceso de intercambio internacional tienen ese ímpetu de salir de su zona de confort, de ir a ver otra realidad, de conocer otras personas, y yo creo que eso es lo más destacado, ¿no? Para los chicos que nos escuchan y que lo están pensando y dicen, bueno, tengo un poco de miedo, no sé cómo migrar, no sé si es una buena decisión o quizás están dudando, realmente, chicos, es una gran oportunidad que les da UTS. Y segundo, es una oportunidad que se les presenta de ver una realidad totalmente distinta, de madurar, de tener un proceso de crecimiento y una aceleración de su desarrollo profesional muy, muy alta. Las oportunidades de internacionalización, que ojo, no solamente se cierran a los intercambios, están las clases espejo, los proyectos COEL que también hacemos con UTS. Estamos pensando, madurando, quizás voy a hacer spoiler, pero estamos pensando en una misión académica con los estudiantes de UTS y de Cotec. Entonces vamos ahí, tenemos muchos proyectos y realmente para nosotros con los brazos abiertos los recibimos en Ecuador y esperamos muy pronto también que chicos de Ecuador se animen a estar con ustedes por allá.
0: Profesor Marvin, muchísimas gracias. Para finalizar con este contacto que tenemos de Ecotec, quisiéramos que nos regalara un mensaje para los chicos, los jóvenes que están en este momento terminando pues su bachillerato o la preparatoria, como les llaman algunos, para pasar a la universidad, y lo mismo para los estudiantes de las UTS que quieran intercambio e ir a Ecuador a visitarlos a ustedes, estudiar con ustedes ahí en Ecotec. ¿Qué mensaje les enviaría usted para que ellos tengan estas oportunidades y estos pensamientos?
3: Bueno, lo más importante es que, como les decía anteriormente, para los estudiantes, para quienes están por ingresar a UTS y también para los chicos que ya están en UTS en la carrera del programa de mercadeo, invitarlos a que vean un poco más allá, es decir, que no se limiten a solamente voy a estar en mi zona de confort, en mi país, voy a estar en mi ciudad, no quiero salir de mi zona de confort, no, más bien arriesguense, dense la oportunidad de conocer otras culturas, de hacer un intercambio, es súper grato, es muy, muy, muy grato conocer otras culturas, conocer otras formas de pensamiento y, como les decía, salir de esa zona de confort. Ecuador es un país muy bonito, Guayaquil es una ciudad muy cálida y calurosa también, pero es muy cálida, creo yo que una de las cosas que destaco de la experiencia que se llevaron los chicos de UTS que vinieron acá, es que los tratamos como en casa, tratamos de que tenga idea, tuvo la oportunidad de nos fuimos a un viaje, recuerdo Andrea, nos vamos a ver un fenómeno natural que ocurre acá, que es el florecimiento de los guayacanes. Justo, creo que la última semana que tenía que irse, alcanzamos a llevarla a este viaje que fue muy bonito, una experiencia muy bonita, y tratamos de tratarlos como en casa, tratamos de llevarle seguridad también a sus familias, que se quedan allá preocupados por sus hijos, pero no, nosotros también nos preocupamos mucho de que su experiencia sea totalmente grata, ¿no? Y en lo académico, acá también nuestros profes están muy su mejor rol en llevar las mejores experiencias. Y como les decía anteriormente, esta es una experiencia única, realmente es algo que lo van a vivir una sola vez en la vida y es algo que definitivamente cambia tu perspectiva. Así que los invito y los espero con los brazos abiertos desde Ecuador. La Universidad de Ecuador los esperamos con los brazos abiertos y esperemos que pronto los veamos por acá.
2: Bueno, y algo que yo sí recalco mucho y comparto con lo que dice el Mr. Marvin es que las anécdotas que uno se trae de regreso luego de hacer un intercambio es algo muy bonito. La verdad, más allá de ir a estudiar o más allá de ir a estar en un aula de clase prácticamente todo el día, porque eso también me gustó mucho de Ecotec, que allá son muy prácticos todo el tiempo, te mantienen a ti ocupado, tu mente ocupada, como explotando todo el conocimiento que durante la carrera uno va adquiriendo, es poder crear allá y en mi caso devolverme con las amistades, con las relaciones interpersonales que logré construir, pues porque el hecho de tener las puertas abiertas de la forma en la que yo sé que las tengo, entonces es algo que yo todos los días de mi vida agradezco inmensamente y pues aprovecho acá que estamos conectados con el Mr. Marvin para agradecerle directamente a él. Todo el tiempo yo le agradezco, pero pues ahorita tengo la oportunidad de hacerlo en vivo. Entonces yo le digo, él es mi ángel de la guarda, lo fue allá y sigo súper agradecida con haber fortalecido una amistad tan bonita, porque más allá de ser profesor se convirtió en un amigo, en un mentor y tenemos muchos proyectos juntos, como le comentaba a la profe Sofi. La idea es, así como hace un año también tuvimos la oportunidad de volver a encontrarnos, que ojalá este año también se nos presente nuevamente y ya, las palabras para el Mister, él sabe que son de agradecimiento infinito.
3: No, pues muchísimas gracias, Andrea, y el cariño es mutuo. Creo que hacemos un gran equipo y los proyectos que vienen para crear cosas justamente para los nuevos chicos y para que también se animen a vivir esta experiencia, creo que van a ser muy beneficiosos para los chicos de Ecuador y para los chicos de Colombia. Así que, amigos de UTS, los esperamos con los brazos abiertos. Por favor, cualquier cosa que necesiten, estamos a la orden, en contacto.
0: Él es Mr. Marvin, quien es de Ecotec, de la Universidad de Ecuador en Guayaquil. Agradecerle aquí de tu radio también por habernos acompañado. Y vamos a continuar aquí conversando ya con Andrea sobre su experiencia y nos va a contar con la profe Sofi. Profe, muchísimas gracias, profe Marvin.
3: Listo, un abrazo a todos. Hasta pronto.
0: Hasta pronto. Bueno, profe Sofi, para que continuemos con Andrea y que nos cuente la experiencia.
1: Bien, prácticamente cederle acá el micrófono a Andrea, que nos hable de su experiencia, que sigan conociendo cómo va tu agencia, cómo está involucrado todo ese proceso acá con la institución y qué esperamos de acá en un mediano plazo, creo yo, ¿no? Poder desarrollar y que ya se visualice más lo que tú estás trabajando.
2: Pues, profe, en cuanto a la experiencia, ya si hablamos de los logros, tanto académicos como laborales, como personales, que he logrado adquirir después de vivir un intercambio, han sido bastante, bastante amenos. El hecho de que aquí la UTS también me tenga tan presente para cada uno de los proyectos, por ejemplo, lo que es mi facultad de mercadeo, es algo lo cual yo, como sabes, quiero seguir sacándole mucho provecho. no sé qué pueda mencionar de la experiencia que tuve allá. Tuve un sinfín de vivencias. Guayaquil, como lo mencionaba el Mr. Marwin, es una ciudad muy cálida. La gente es muy amable. Tienen una hospitalidad increíble con los... Bueno, en mi caso tuve la fortuna de contar con muy buenas personas. También se me presentaron muchos desafíos porque, pues, en primera instancia estaba sola. Lo repito y lo recalco porque... uno se enfrenta ya no solamente a lo desconocido, sino también se pone a prueba uno mismo en cómo es que uno va a sobrevivir, por decirlo así. Fueron 4 meses en los que literalmente me la pasaba en la universidad y en los proyectos en los que la Ecotec me involucraba. Entonces, eran tiempos que la verdad... me admiro por haberlo vivido de la forma en la que lo viví y por haberle sacado el provecho. Ahorita aquí ya se van a cumplir 2 años desde que regresé. Hace un año, como lo mencioné anteriormente, también tuve la oportunidad de volver. En este caso ya como, pues, fui por cuenta propia, con el apoyo de la universidad, claramente, en cuanto a permisos. Tuve la oportunidad de volver para realizar un seminario de internacionalización, en el cual, pues, la idea fue seguir promoviendo esa experiencia que yo tuve allá para que los ecuatorianos la vivan acá. Pues, entonces, va de la mano con el proyecto actual que estamos entablando con el Mr. Marwin, que también vamos a entablar acá con la profe Sophie, porque la idea es que ya siendo egresada, porque estoy a punto ya de graduarme, la universidad me siga brindando la oportunidad de ser esa voz en el exterior para que los chicos se animen y puedan vivir una experiencia, ya sean los de Ecuador acá en Colombia o los chicos acá de la UTS, que sigan yendo a Ecotec. La Ecotec es una universidad increíble, es muy moderna, es muy tecnológica, es muy práctica. Entonces es una universidad que a uno como estudiante lo reta. El nivel académico es muy alto, eso también no está de más resaltarlo, entonces a uno como estudiante lo reta. Y la idea es seguir con los proyectos, con la profe Sophie, con Ecotec, y la idea es que todo siga marchando así bien. Con mi agencia, bueno, después de la experiencia vivida, también con la agencia tuvimos un auge bastante, bastante grande. Acá en la universidad me reconocen mucho por el tema del turismo, porque yo me dedico al turismo como tal, de lleno. Yo tengo una agencia de viajes. En medio del reconocimiento de haber vivido la experiencia del intercambio y todo lo relacionado, también, pues, tuve la oportunidad de participar en una de las ferias de emprendimiento más importantes de acá de la universidad, exactamente hace un año. Y también tuve la oportunidad de ser invitada al encuentro de egresados, ya como tecnóloga en mercadeo, y pues gracias a las labores realizadas y al esfuerzo puesto en el intercambio y todo lo demás, pues fui condecorada como el mejor emprendimiento y la mejor marca del año 2025 en esa reunión de egresados. Entonces también para mí es súper grato, es súper ameno el ver que la universidad como tal sí reconoce a los estudiantes que tienen ese sentido de pertenencia con ella y que de alguna u otra forma buscamos seguir vinculados con todo lo que tiene que ver con el tema institucional. Y hoy día la idea es seguirla trabajando, claramente. La he tenido un poco en pausa por lo que he estado terminando carrera, el proyecto de grado y todo lo demás, pero Golden sigue, Golden Experience sigue, y aquí la universidad sabe que la agencia también siempre va a estar dispuesta a involucrarse en todo lo que tenga que ver con lo académico.
0: Sabes, Andrea, que escuchándote me ratifica un tema que yo recalco mucho cuando los estudiantes están acá y para los jóvenes de los colegios que nos visitan. Es que los jóvenes, los estudiantes, no tienen por qué quedarse solamente en la parte académica, o sea, cumplir con las actividades académicas normales, sino también lo que tú dices, participar en otras actividades extracurriculares que no solamente van con nota, amarrada a la nota, sino que también sirven para esto, para, por ejemplo, lo que tú dices, tener mayor experiencia, ser la vocera de la universidad en otros lugares, representar la institución, y eso te ayuda también a tener una experiencia personal y una experiencia dentro de la misma institución, donde ya todo el mundo te conoce porque, ah, mira, ella es la de las UTS que habla de tal cosa, ¿sí? Tenemos experiencia, por ejemplo, y yo se lo digo es porque aquí hay estudiantes que son corresponsales de la emisora, representan la institución afuera en otras emisoras, hablan de

0: la institución. Lo mismo pasa con los chicos que están en deportiva, o haciendo diferentes carreras, que hacen deporte y nos representan en los Juegos Ascún, nos representan en diferentes torneos deportivos. Entonces esas actividades, lo mismo a nivel cultural, los de danza, los de pintura, los que hacen teatro. Y me gusta lo que tú decías, que eso te ha servido, porque es que fuera de que los hace crecer como personas, también les hace que se reconozcan dentro de la misma institución como tal.
1: Sí, Víctor, eso es muy importante y es algo que, por ejemplo, desde que tuve la oportunidad, para mí fue un antes y un después, desde la perspectiva y la forma de ver las cosas. Y desde que llegué, yo le digo a mis compañeros, a todos los que conozco allá en la facultad, los profes saben, la profe Sofi sabe que yo llegué completamente diferente, desde la forma en la que uno madura para expresarse y como la experiencia que va adquiriendo. Entonces yo tengo súper claro que ser estudiante, lo que tú decías, va mucho más allá de venir a un salón de clases, hacer un trabajo, ganarse una nota y preocuparse tres cortes por pasar una materia y esperar al siguiente semestre y vivir esa misma monotonía durante 10 semestres. O sea, para mí siempre había sido un anhelo el ser partícipe como tal de temas extracurriculares fuera de un salón de clase. Y el hecho de poder vivirlo ha sido también bastante, bastante gratificante, porque son logros personales que como tal uno no piensa que puede tener en tan corto tiempo. Entonces acá a mí la universidad me ha brindado mucho el tema de todo esto que estoy viviendo ahorita y que estoy retomando ahorita con el tema de la radio, que pues también las unidades me dio la oportunidad de participar en el canal TRO. Entonces salir en televisión, en pantalla grande, como dicen por ahí, también es algo que uno dice, wow, algo debo estar haciendo bien, y lo que no se está marchando de la mejor forma, pues tengo la oportunidad de corregirlo, porque sé que aquí ya me conocen y sé que sigo teniendo las puertas abiertas para cualquier cosa que yo quiera hacer, tanto en mi facultad como en los encargados de tal vez otras facultades. Siempre he sido súper partícipe de que trabajando en equipo se pueden lograr muchas cosas.
0: O a nivel empresarial con el apoyo del CASA. ¿Tú estás, era con qué? Es que como aquí hay varias. ¿Está el de emprendimiento?
1: Ah, con Café UTS.
0: Café UTS.
1: También de la mano con el profe Pachón, que en ese entonces fue que tuve la oportunidad de estar en el canal TRO.
0: Sí.
1: Y ahorita también tenemos un proyecto con él y con el rector, para empezar a involucrar a los estudiantes mucho más en el tema del liderazgo y el emprendimiento social.
0: Eso está súper bien. Y bueno, eso es lo que queda para los chicos que nos escuchan a esta hora, los jóvenes y los estudiantes, que no solamente se queden con las notas, sino hay que hacer otras cosas más. Antes de irnos, quisiera empezar por Rosy, un mensaje para los que nos oyen a esta hora, jóvenes como tú, que ¿por qué deben estudiar en las UTS y por qué también escoger internacionalización, irse a hacer intercambio?
2: Bueno, yo creo que estudiar en la UTS es como la experiencia y como el acompañamiento más grande que hasta el momento, desde mi punto personal, puedo decir que he tenido, aunque también ha sido muy parte mía, pero siempre desde que estuve en el colegio dije, si no es aquí, no es en ningún lado. Siempre tuve presente a la UTS, entonces creo que estar aquí también se lo agradezco a la vida por la oportunidad, porque pues aunque ahorita es, muchos dicen como, ay, es muy fácil pues mantenerse aquí, pues no creo, porque también el nivel académico que existe aquí también es alto. Entonces el mantenerse acá y decir, soy egresada de la UTS con orgullo, para muchos es una alegría inmensa. Y la oportunidad de internacionalización también la venía buscando desde el colegio, porque en mi casa, mi hermano también en su momento cuando estuvo en la universidad tuvo la oportunidad, y yo decía, si él pudo, yo también puedo. Y desde que llegué aquí en primer semestre, busqué y averigüé y esperé el momento en el que fuera de que podía aplicar a la convocatoria. y gracias a Dios y a la vida y a la universidad tuve la oportunidad y sí que la aproveché muy bien. Entonces yo creo que la universidad lo ayuda muchísimo a crecer a uno. Entonces agradecida totalmente con la UTS. Si tengo la oportunidad de volver a estudiar, de volver a irme, de volver a hacer todo lo que he hecho hasta el día de hoy, con mucho orgullo y con mucho anhelo lo vuelvo a repetir desde la casa UTS.
0: Poder lograr, porque muy pronto será institución universitaria y podemos estar en los en las maestrías, en, bueno, doctorados y cositas más. Bueno, cuéntame, Brian Quintero, ¿qué le dirías a los chicos por qué estudiar en las UTS y por qué internacionalización?
3: Primero que nada, la UTS es cumplir sueños. La UTS nos ayuda a visualizar, nos ayuda a caminar bien esa visualización de nuestros sueños y hacerlo realidad. La UTS realmente cumple los sueños. Un anhelo mío pues era salir del país, conocer. Gracias a lo de internacionalización pude ir a México. Estuve allá lo que fue un semestre. Gracias a la UTS me brindó todas las ayudas, todo lo posible. Fue muy bonito la verdad. Y los invito a que vengan a la UTS. Tiene una gran variedad de carreras. Tiene muy buen acompañamiento por parte de docentes, tiene una gran calidad educativa. ¿Y qué les recomiendo a los estudiantes que quieran postularse para la movilidad? El inglés. No como algo, un requisito que te pida la universidad, no, sino como algo personal. Lo digo porque mientras estuve en mi intercambio en México, hubieron muchas personas de que fueron de Rusia, hubieron de Italia, hubieron de Taiwán, hubieron de Corea, inclusive de Japón. Y no me pude comunicar con ellos por el inglés, porque pues mi nivel de inglés era muy bajo para entablar conversaciones con ellos, y ese fue como ese muro que hubo entre nosotros. Entonces pues eso sí les recomiendo a ustedes, compañeros, que pues practiquen el inglés, pero de todos modos no se pierdan la oportunidad de ir.
0: ¿Y cómo estás en el inglés ahora?
3: Pues ahí vamos, ahí vamos.
0: Sí, no, el inglés es de verdad fundamental. Eso es verdad. Profe Sofía, Andrea, antes de irnos esto.
4: Sí,
0: cuéntanos.
1: Bueno, recomendaciones, o bueno, los estudiantes que... ¿Por qué estudiar en las UTS? ¿Por qué estudiar en las UTS? Es que creo que todo lo que puede resumir a la universidad, ya mis compañeros lo expresaron, la UTS básicamente sí cumple sueños. Es una institución que no solamente te ve crecer, porque uno entra a la universidad prácticamente siendo un niño y se va desarrollando su vida profesional acá, porque son 5 o 6 años en los que uno está envuelto en un entorno completamente diferente a lo que uno es como adolescente. Entonces aquí la UTS es una oportunidad para uno desarrollar todas y cada una de las capacidades con las que uno viene desde el colegio. La UTS cumple sueños. El tema de la internacionalización es un plus muy grande que, como junto con mis compañeros, tuvimos la oportunidad de vivir. Entonces también recomendación a todos y cada uno de los estudiantes activos o los que en algún momento se les cruce por la mente o deseen de verdad con todo su corazón tener un intercambio o vivir una experiencia de estas que son tan, tan completas y tan gratificantes, mi consejo siempre es que se arriesguen. O sea, que se arriesguen, que no le teman a nada, no se aten a nada aquí, porque al final del día las experiencias que uno viva son aquellas las que les va a forjar a uno el carácter, y son con las que uno va a crecer y se va a desarrollar y se va a desenvolver en cualquiera de las ramas que luego de regresar decidan desenvolverse. Entonces, que no teman, que se lancen, como lo dijo mi compañera Rosy, tocar no es entrar, pero por ejemplo, yo nunca tuve el sueño de irme a un intercambio, yo toqué y gracias a Dios entré ¿Cómo? No me pregunten, tal vez era para mí, pero hoy día soy un ser humano súper agradecido por haber vivido esa experiencia y también por eso es mi sentido de pertenencia con la universidad. Entonces siento que es más que evidente que la UTS es una institución que,

0: que vela por los sueños de sus estudiantes más allá de hacerlos venir a un salón de clases y enseñarle una teoría y ya. Entonces, eso es lo que tengo por decirles.
1: Qué bien. Entonces, se da el eslogan, a las ustedes se lo hacemos posible.
0: Literalmente.
1: Profe Sofi.
2: Nada, Víctor, gracias, y en realidad lo hacemos posible con la oportunidad de poder escuchar a nuestros estudiantes, sus sentires, sus emociones y el fruto de toda esta experiencia que les deja marcada de por vida, obviamente. Entonces, nada, agradecida contigo, con el maestro Isaac y con el maestro Marwin, de tanto de México como de Ecuador, que estuvieron acá participando y hablando. Y seguiremos en esto, Víctor, dando
1: claro
2: a conocer a todo mundo, digo yo, acerca de lo que hacemos acá en las unidades.
1: De verdad.
2: Claro que sí, es importante. Lo que desde el programa de Banca y Finanzas, y aquí Andradita desde Mercadeo, se ha venido trabajando y se va a seguir trabajando.
1: Y es importante para los que nos están oyendo. Yo sé que me dirán mucho el canzón repitiendo lo mismo, pero es importante todo lo que pasa aquí. Primero que todo, somos la institución número uno en Colombia en tecnología e innovación, la institución con mayor capacidad de ganar premios a nivel deportivo, Juegos Ascun Universitarios. En este momento estamos en Villavicencio con los campeones allá compitiendo y trayendo más medallas para acá. También somos la institución más grande del oriente colombiano, que es la que tiene más estudiantes y profesores. Somos más de 30.045 estudiantes. En infraestructura, en tecnología, en tantas cosas somos número uno.
2: Algo importantísimo.
1: A nivel académico, como mejores estudiantes. Ajá. En la prueba Saber. También hace poco salió el dato y estamos dentro de el puesto número 6, o sea, en todo el país, ¿no? Hablo de todo el país.
2: Claro que sí. Y algo importante, Víctor, que de pronto muchos no conocen, es que tenemos también virtualidad. Para que ellos, los programas virtuales, y conozco por ahí que estamos ahorita con matrículas abiertas, según calendario académico, ¿no? Para negocios internacionales. Eso sí, escuché por ahí.
1: Sí, negocios internacionales e inteligencia artificial.
2: Y la inteligencia artificial. Así que acá lo hacemos posible, le damos la oportunidad a todas aquellas personas y estudiantes de bachillerato que digan, no, pues quiero también, debo trabajar por X situación, no puedo estudiar. Claro que sí, tenemos también mediación virtual. Todo lo tenemos
1: y
2: acá en la
1: internacionalización.
2: Y el
1: también.
2: Tema, obviamente, de la internacionalización. Claro. Y en estos días, que, como lo decías, en tendencia, todo el tema de la movilidad académica internacional. No se les olvide, chicos, plazo hasta el 20 de mayo para que se postulen y puedan ser uno de los favorecidos, para las becas.
1: Para las becas de internacionalización. Muchísimas gracias. Y bueno, entonces agradecerle a profe Sofi, a nuestros estudiantes, a Rosy Palomino de Banca y Finanzas, a Brian Quintero también de Banca y Finanzas, a Andrea Soto de Mercadeo, quien estuvo en Ecuador, pues Rosy y Brian estuvieron en México, a la profesora Sofi, al profesor Isaac Joyner, que es de la Universidad Colima de México, que hicimos contacto, y al profesor y Mr. Marwin, quien es también profesor de Ecotec en Ecuador. Muchísimas gracias a ustedes.
2: A ustedes, gracias, chicos, muchísimas gracias. Feliz día para todos.
3: Igualmente, muchas gracias a usted y por la recibimiento que nos dieron acá, y muchas gracias a todos los oyentes el día de hoy.
1: Claro que sí. Continuamos con más de Tu Mañana en Tu Radio.

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8: Vamos, listo. Salud, muchachos, por esa mujer.

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3: Estamos en el parche a esta hora de la tarde. Tengo a dos invitadas, ellas Viviana y Valentina. ¿Cómo están, muchachas?
4: Hola, muy bien, ¿y tú?
5: Excelente.
4: Hola, hola, muy contenta de estar por aquí.
3: Bueno, Viviana, qué rico tenerte. Valentina, qué rico tenerte en el parche. Queremos que los oyentes y todas las personas que nos están acompañando en esta tarde parchados conozcan quién es Viviana y quién es Valentina.
4: Bueno, Viviana es una joven de 17 años, estudiante de Mercadeo y Gestión Comercial acá en la UTS, una mujer con varias facetas, ella es modelo, es la hermana menor y la más consentida, eso siempre va a pasar, y es una persona que tiene una empresa que se llama dulcepica.com.
3: Ok, ¿y quién es Valentina?
6: Valentina, tengo 18 años y pues primero soy hermana mayor, soy una persona muy, me encanta hacer muchas cosas, tengo muchas metas, muchos sueños y pues la idea es salir adelante.
3: Ok, Viviana, me dices que eres modelo.
4: Sí, sí, señor.
3: ¿Qué te inspiró a ser modelo?
4: Bueno, desde muy pequeña siempre me gustó el tema de la industria del modelaje y hace 4 meses ingresé a Model Studio, que es la academia donde estoy.
3: Ok, ¿qué has aprendido ahí?
4: Bueno, allá nos han enseñado cómo debemos hablar contra las marcas, cómo debemos, cuando estamos en una entrevista, en un casting, manejar los nervios y los tiempos, en qué se hace una pasarela, cuando es editorial, cuando es comercial, el tema de la seguridad también.
3: Valentina, ¿qué haces en tus ratos libres?
6: Me encanta crear contenido, me apasiona mucho la creación de contenido, la farándula, me encanta las cámaras y desde pequeña ha sido así, incluso canté, me gusta mucho también cantar. El modelaje también me llama mucho la atención. Pues tengo muchas facetas, pero en sí me quiero concentrar en crear contenido.
3: Son jóvenes que quieren crear contenido, que les gusta hacer algo diferente y que obviamente están estudiando. ¿En qué semestre van?
4: En el primero.
3: ¿Y cómo les ha parecido las unidades tecnológicas de Santander?
4: La verdad me ha gustado mucho. Yo me ingresé acá porque pues mis hermanos, los dos estudiaron acá. Siento que es una universidad que le brinda a uno mucho apoyo. A uno como estudiante y le abre muchas oportunidades.
3: ¿Y a ti?
6: La verdad, estoy motivada demasiado, estoy sacándole el mayor provecho a esta universidad, me parece excelente, estoy aprendiendo demasiado de los profesores, del ambiente, entonces estoy muy contenta acá.
3: Me llama la atención que dijiste, Viviana, que eres emprendedora.
4: Sí, sí, señor.
3: ¿De qué?
4: Unas gomitas enchiladas.
3: Ok, ¿y por qué lo trajo?
4: Ya se acabaron. La empresa se llama dulcepica.co. La inicié porque la verdad yo soy muy independiente. A mí me gusta comprarme todo. Entonces como que no soy de la que le gusta pedirle todo a mis papás. Lo que me gusta yo me lo consigo, me lo rebusco.
3: Ok, bueno, son dos jóvenes que están queriendo salir adelante. Una emprendedora, empresaria, la otra creadora de contenido. ¿Y qué mensaje le pueden decir a los jóvenes que hoy en día están en casa, que están parchados, que no están haciendo nada y que no saben incluso ni qué hacer con su vida? Así que yo quiero que Valentina y Viviana les dejemos un mensaje a estos jóvenes y que también la sigan a través de sus redes sociales.
6: Bueno, chicos, yo les quería aprovechar que estoy acá, les quería dar un mensaje, y es que nosotros acostados en la cama no vamos a aprender, no vamos a adquirir conocimiento, y créanme que no hay nada más bello en el mundo que tener conocimiento, que adquirir muchas cosas nuevas, y de verdad, a veces cuando yo estoy sentada acá en el salón de la universidad, yo digo, oye, yo estando acostada en la cama, de pronto no sabría esto, no adquiriría esta clase de conocimiento que de verdad es muy hermoso, y recuerden que el mundo se mueve por el conocimiento. Si tienes conocimiento para dar, cosas para decir, vas a llegar muy lejos. Y también, Leo, quería aprovechar que estoy aquí.
3: Sí.
6: Yo tengo una empresa con mi madre.
3: Qué bueno.
6: Mi mamá es demasiado emprendedora y ella me ha impulsado demasiado también a esto. Resulta que tenemos una empresa de recordatorios. Nos pueden encontrar en Instagram como @luastorecall. Vendemos recordatorios para toda clase de evento. Y pues hasta ahora llevamos 5 años. Con esto, y pues ya es una microempresa, tenemos dos empleados,
3: wow.
6: Incluida yo trabajo.
3: ¿Le pagas y se paga a su mamá o no?
6: Sí, para que veas, mi mamá me paga. ella me impulsa demasiado y pues me motiva pagándome. Y pues les quería invitar a seguir la página y que puedan ver. Sí. Y nada, repartimos por todo Bucaramanga.
3: Bueno, y...
4: Bueno, yo lo que les voy a decir es que nunca se rindan y nunca dejen de cumplir sus sueños, porque nunca saben la puerta que nos puede abrir. Nunca dejen de crear. De un ejemplo, en mis facetas como modelo, yo tengo que trabajar como creadora de contenido también, porque mis redes sociales son lo que me impulsan a también más facetas. Entonces, si quieren, síganme por ahí mis cuentas para que puedan ver todas mis facetas.
3: Ok, ahí está Viviana y Valentina. Son dos jóvenes de las unidades tecnológicas de Santander, emprendedoras, bonitas y sobre todo muy inteligentes. Escuchad la tu radio, tu 101.7.
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0: Radio. Y seguimos en Tu Radio 101.7 FM de las Unidades Tecnológicas de Santander. Y seguimos parchando con Viviana y Valentina. Chicas, ¿algo más para decirle a todos nuestros oyentes que a esta hora están escuchando los 101.7?
1: Sí, que nos sigan en nuestras cuentas. En Instagram salgo como Viviana Suárez triple raya al piso para que vean todas mis facetas.
0: Ok.
2: Claro que sí, mucho por decir. Y en primera me pueden seguir en Instagram como Vale Raya al Piso Velandia. Y segundo, que cumplan sus sueños, persigan lo que quieren, se motiven día con día. Recuerden que todo es posible si tienen mucha fuerza y mucha motivación.
0: ¿Cuál es la materia que más les gusta?
1: Mercadeo.
2: Yo diría que procesos.
0: Ok.
2: De lectura y escritura, me encanta.
0: ¿Qué se viene para Viviana y Valentina?
1: Bueno, para Viviana se viene un casting muy importante en modelaje y se viene empezar a colaborar con marcas. Esa es mi idea a futuro.
2: Bueno, yo tengo como objetivo la universidad, seguir apoyando a mi mamá con su empresa y también seguir creando contenido, seguir creciendo, seguir impulsando y pues superarme a mí misma cada día.
0: Bueno, ahí está Viviana y Valentina hoy parchando con nosotros en Tu Radio 101.7. Dios.

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2: Señor 305, Armando Band, con la princesa Belinda. 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
1: 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Saludos para todos y bienvenidos a este nuevo capítulo de Acetato con los clásicos del rock. Estoy listo para comenzar este viaje al pasado y recordar con todos ustedes la música que es historia. En esta edición vamos a viajar por las décadas de los años 60, 70, 80, 90 y los primeros años del 2000. Nos espera un capítulo como siempre muy especial. Aquí algunos adelantos. Tendremos música de bandas como Sweet, Kool & The Gang, Van Halen, Los Beatles, Lenny Kravitz, Olivia Newton-John, INXX, Living Color, Queen, Savage Garden, Nirvana, Jimi Hendrix, U2, Los Rolling Stones, Metallica, Bon Jovi, Stone Temple Pilots y muchos más. Después de escuchar esta nómina de músicos, dime si te vas a desconectar de este programa. Yo creo que no. Así es que preparados, estamos listos con lo mejor del rock de todos los tiempos. Soy Fercho Peña y te doy la bienvenida. 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

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Comienzo con una de las grandes bandas del rock de los años 70s y 80s. Me refiero a The Eagles. Esta es una banda, un grupo norteamericano de country rock y hard rock formados en Los Ángeles, California, en 1971. Desde su debut en el año 72, el grupo presentó 7 discos de estudio y 12 álbumes, entre discos recopilatorios y algunas versiones en concierto. Hay que tener en cuenta que la banda se separó en 1980, pero se volvieron a reunir en 1994 para dar un concierto acústico que se registró en un álbum llamado Hill Freezes Over. Esto terminó siendo un disco que reunía canciones clásicas con algunas canciones nuevas. Bueno, The Eagles fue una banda que desde sus comienzos se ubicó rápidamente en un lugar importante para el sonido rock, aunque la banda tenía una notable influencia del sonido country. Después de un camino aparentemente normal, la carrera de la banda terminaría en el año 2016 con la muerte de uno de sus fundadores. Les hablo del cantante, el vocalista Glenn Frey. Y en acetato vamos a recordar un clásico de su cuarto álbum de estudio lanzado en el año 75 y titulado One of These Nights. Este disco se lanzó el 10 de junio de 1975 con 9 canciones y el álbum entró en el top 10 de Norteamérica con 3 canciones: Lying Eyes, que fue el número 2, Take It to the Limit, que alcanzó el número 4, y una canción que llegó al número 1, que es precisamente con la que vamos a iniciar esta edición. Llega Acetato, la banda de Los Ángeles, California, The Eagles, con este clásico llamado One of These Nights, 1975.

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Se llama Vixen, es un clásico de 1990, How Much Love, una canción incluida para su segundo álbum de estudio llamado Rev It Up. Hay que recordar, bueno, dos cosas. Primero, que este álbum participó en este disco como músico invitado.

0: Steve Punklets. Estoy hablando de que haría parte de la banda Orograph, una banda de Los Ángeles. Y segundo, quien se encargaría de las letras y la música fue la cantautora Diane Warren. Para tener idea, pues esta chica, hay unos datos que quiero compartirles. Primero que todo, ha trabajado con artistas y bandas como Starship, ha estado con Cher, con Celine Dion, Aerosmith y con Toni Braxton, bueno, por nombrar algunos. Además, Diane ha recibido 11 nominaciones al premio Oscar y ha ganado 2 Globos de Oro, un Grammy, un Emmy y 3 premios Billboard. Bueno, con esta cantautora no hay duda que el éxito siempre estará asegurado. Y volviendo a Vixen, esta es una banda que se forma únicamente con mujeres. El grupo se organiza en 1980 en Minnesota. Presentan 7 álbumes en toda su carrera, 4 en estudio, 2 en vivo y un álbum, un disco recopilatorio. Bueno, finalmente el grupo se separa en 1991. Ninguna disquera quería hacerles contrato. Para enero del año 2013, y a solo unos días del anuncio del regreso del grupo, una de las integrantes es diagnosticada con cáncer. La idea era esperar a que se recuperara, pero bueno, esta enfermedad ya difícil, después de 9 meses de batallar, pues fallece con solamente 51 años de edad. Vixen fue una de las grandes bandas del hard rock liderada solamente por mujeres. Y en acetato seguimos viajando al pasado y en momentos el sonido de Pink Floyd. Acetato al aire.
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0: 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Avanzamos en acetato, estos son los clásicos del rock y a continuación vamos a recordar a la banda Pink Floyd con una producción importantísima que sería tal vez el momento más fuerte del grupo. Bueno, hay que decir que esta banda se forma en Londres desde 1964 y nos vamos a quedar con este grupo en 1979. En este año presentan una obra conceptual llamada The Wall. Este sería el álbum número 11 de estudio, fue presentado el 30 de noviembre en Reino Unido y el 8 de 1979 ya para los Estados Unidos. Es un álbum doble que musicalmente refleja la vida de una estrella ficticia de rock a la que llamaron Pink, que a la vez está argumentando todas las vivencias de Roger Waters. Increíblemente, la fuente de inspiración viene de un montón de dificultades que explotaron en la creación de este disco. Recordemos que el papá de Waters lo matan en la Segunda Guerra Mundial. Waters estaba muy inconforme con la educación y para completar la idea de ser una figura o una estrella del rock, como que no le gustaba ya mucho. Conclusión, Roger Waters no pasaba por un buen momento emocional, pero creó con sus músicos una de las mejores obras de la historia del rock. Y de este álbum The Wall vamos a recordar esto llamado Run Like Hell con Pink Floyd 1979.

guitarra, sí, la guitarra de Jimi Hendrix y este himno de la psicodelia, Purple Haze. Estoy hablando de 1967. Sí, ya sé que estás diciendo que estamos muy lejos, pero es un clásico que hay que tener siempre. Este clásico se lanza en su álbum debut llamado Are You Experienced. Es un álbum que llegaría también a top importante en Reino Unido y la canción sería número 3 en Inglaterra. Para componer esta canción, Jimi Hendrix dijo que se había inspirado en un sueño que tuvo, un sueño relacionado con el cuento Night of Light, Day of Dreams de Philip Joseph Farmer. Philip fue un escritor norteamericano de ciencia ficción y fantasía y este cuento se había escrito ya en 1955. Bueno, sobre Hendrix, este gran músico, hay que recordar que nació en Seattle el 27 de noviembre de 1942 y se fue el 18 de septiembre de 1970. Se fue al otro mundo a la edad de 27 años. Hendrix nace en una familia diversa, afro-norteamericana, que contaba además con raíces cherokees. Comenzó a tocar la guitarra a los 15 años. En 1961 se enroló en el ejército norteamericano como paracaidista, pero bueno, para eludir su continuidad, o sea, para volarse, manifestó ser homosexual. En toda su carrera solamente presentó 3 álbumes de estudio, pero su manera de tocar le valió el reconocimiento que aún le identifica como uno de los más grandes guitarristas blues rock de todos los tiempos. Gran clásico, Purple Haze, una canción que en el año 2004 la revista Rolling Stone la incluyó en el puesto 17 de su ranking de las mejores canciones de la historia del rock. Continuamos en acetato, estás escuchando, sí, sí, los clásicos del rock. Al aire, los clásicos del rock. 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Así es acetato, soy Fercho Peña, estos son los clásicos del rock y después de oír la guitarra de Hendrix, pasaremos a recordar la voz del irlandés Paul Hewson. Paul Hewson es el nombre real de Bono. Esto quiere decir, sí, que les voy a hablar de la banda irlandesa U2. Con U2 vamos hasta el 20 de enero del año 92. En esta fecha, la banda lanza su disco número 7 de estudio llamado Action Baby. Este álbum puede ser uno de los álbumes más importantes de la carrera de la banda. El disco comenzó a grabarse en octubre de 1990 en Alemania, en los estudios Hafsa de Berlín, pero las jornadas estuvieron marcadas por serios conflictos. Bueno, la banda discutía sobre la nueva dirección musical. La situación se puso tan complicada que de hecho les cuento que estuvieron a punto de separarse. Este sería tal vez, sí, recordando el único momento, el único episodio en la historia de la banda que vivieran una situación tan complicada que les motivaría o que pensarían ellos en algún momento separarse. El disco Action Baby obtuvo premio Grammy como mejor álbum rock por dúo grupo. El álbum llegó al lugar número 1 en Billboard en Norteamérica y al puesto 2 en Reino Unido. Y de este álbum vamos a recordar una verdadera joya, una canción que la banda utiliza en vivo para promover hechos vinculados a los derechos humanos y reafirmar la posibilidad de una unidad entre pueblos y las naciones. Bueno, destacando ellos que es muy importante que ya dejemos de estar hablando de tantas diferencias. Señoras y señores, con ustedes esta belleza de canción. Aquí está U2 de Irlanda con esto llamado One.

0: gran clásico del año 2000. Esto se llama It's My Life. Es la música de Bon Jovi, una canción escrita por John Bon Jovi, Richie Sambora y Max Martin. Bueno, Max Martin es un compositor y productor musical sueco. Y si quieren saber más datos recientes, digámoslo, de otras generaciones, él fue quien lanzó al estrellato a grupos como Backstreet Boys y a solistas como Britney Spears, bueno, otros artistas de los noventas. Pero Martin también había colaborado para álbumes de artistas como Katy Perry, estuvo también con Avril Lavigne, con Pink, con Adele, con Taylor Swift, Celine Dion, Ed Sheeran, mejor dicho, una gran cantidad de artistas. Digamos que Bon Jovi fue estratégico, bueno, teniendo en cuenta que entraba en la década del 2000 y había que buscar una fórmula para estar cerca de las nuevas generaciones. It's My Life fue una canción incluida para el séptimo disco de la carrera de la banda. El álbum se llama Crash. Este disco llegaría al lugar número 9 en Billboard. Ahí teníamos It's My Life, una canción que fue elegida, de hecho, como la mejor canción rock en los VH1 Awards del año 2000. Y nosotros continuamos en acetato con lo mejor del rock de todos los tiempos. Ya les cuento, sí, bueno, ya les cuento una historia relacionada con los Stone Temple Pilots. Eso será en segundos. Acetato al aire.
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0: 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Así es, estamos en acetato. Estos son los clásicos del rock. Les acompaño, soy Fercho Peña. Ya pasamos por los Stones. Recordamos a Metallica, a Bon Jovi y ahora, como les había prometido, les hablaré de Stone Temple Pilots. Bueno, esta es una banda norteamericana que lideró el movimiento grunge de la época 90s. Quiero dejar claro este término. El grunge surge a finales de los años 80 y surge con grupos que venían del estado norteamericano de Washington. Bueno, exactamente del área de Seattle. La primera compañía que impulsó y dio a conocer el género fue la disquera Sub Pop. Con esta disquera surgieron grupos como Nirvana, como Green River, Pearl Jam, Soundgarden y Alice in Chains. Y volviendo, sí, volviendo a los Stone Temple Pilots, esta fue una banda formada cuando Robert DeLillo conoce a Scott Weiland en un concierto del grupo punk Black Flag. Al tiempo llega el baterista Eric Krebs, quien, digamos, se ofrece a tocar en el supuesto nuevo proyecto. Y como faltaba un guitarrista, digamos que Robert llamó a su hermano Dean, y ahí comenzaría la formación oficial de la banda. Y en acetato nos vamos a ir a su álbum debut llamado Core, un álbum presentado, lanzado el 29 de septiembre de 1992. El disco alcanzó el puesto número 3 en Billboard y ha sido calificado 8 veces disco de platino por sus ventas. Aquí están, sí, el sonido de los Stone Temple Pilots. Y esto se llama Creep, 1992.

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5: Así es, volvemos a Acetato con los clásicos del rock. Soy Fercho Peña y quiero agradecer su compañía en este formato de radio que reúne muy buena música y que, como dice Shoki, me permite a mí presentarte canciones y contarte algunas historias. Y a propósito de historias, la que viene está relacionada con una cantante nacida en New Jersey el 18 de febrero de 1952. Me refiero a Juice Newton. Newton se gradúa en el First Colonial High School en Virginia en la década de 1970. Forma una banda a la que bautizó Juice Newton and Silver Spur. Aquí solamente alcanzó a presentar dos álbumes, pero su sonido estaba orientado hacia la música country. Bueno, te explico un poco este género musical. El country es un género que surge desde 1920 en las regiones rurales del sur de Estados Unidos y en Australia. Su origen combina la música folclórica de algunos países europeos de inmigrantes, principalmente de Irlanda. Quedando claro ya el origen de este género, bueno, el cuento sigue con esta artista que debuta como solista en 1978. Después de su primer álbum, Juice Newton lanzaría 12 discos más hasta el año 2010. En 1982 recibe dos nominaciones a premios Grammy a mejor vocalista, una por Angel of Morning en la categoría pop y la otra justo precisamente por la canción que vamos a recordar. El siguiente clásico fue grabado en 1979 por primera vez por Dave Edmunds, y en acetato vamos a recordar la versión de Juice Newton grabada ya para 1981, una versión que incluyó para su álbum titulado Simplemente Juice. Aquí está este clásico que es un cover, la voz de Juice Newton, 1981, y esto se llama